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0: de la mañana, 34 minutos, 6:34 minutos. Con los buenos días saludamos a nuestros oyentes que se conectan a través de los 102.5 del FM de la estación radial Good News Radio. Gracias por sintonizarnos para conocer el panorama noticioso de las islas de San Andrés y de Providencia que traemos el día de hoy, jueves 14 de mayo del año 2026. Iniciamos una nueva emisión de las noticias de Morning News a través de esta su estación radial. Con los buenos días saludamos a nuestros oyentes que se conectan a través de nuestra emisora virtual www.saigonnewsradio.com y de allá nos están reportando sintonía a través de esta emisión. Saludamos a nuestros oyentes que nos sintonizan desde diferentes partes del mundo, en los Estados Unidos, en Canadá, en Gran Caimán, en Argentina, en Alemania, en Australia. Gracias por sintonizarnos. Saludamos también a nuestros oyentes en Colombia, en Bogotá, en Medellín, en Barranquilla, en Santa Marta, en Cartagena, en Pereira. Gracias una vez más por estar conectados con nosotros. Y por supuesto nuestra comunidad de las Islas de San Andrés y Providencia que nos están sintonizando a través de esta emisión virtual. Vamos a ponernos en las manos de Dios para que sea Él guiándonos en todo momento, abriendo camino en nuestra vida, siendo el sendero de las cosas que realizamos. Al oír su nombre, toda rodilla se doble en el cielo y en la tierra. Cerremos los ojos un instante. Pongamos las manos juntas para dar gracias a Dios por todas las cosas que nos provee. En Él depositamos nuestra confianza y pedimos en esta hora su presencia para que nos acompañe. Porque diariamente Él infunde en nosotros el amor, la fraternidad, la reconciliación, la justicia. Y lo más importante, el perdón de nuestras faltas cuando lo hacemos directamente desde el corazón y con amor. Gracias, Señor Jesús, por este nuevo día. Gracias por tu bondad y tus bendiciones. Pedimos a nuestro Creador especialmente por nuestra audiencia, por los que aquí laboran y por cada uno de los habitantes del archipiélago. Oh Dios, solo danos fuerzas para afrontar este nuevo día. Pido en tu nombre, Señor Jesús, bendiga lo que piense, hable y comunique a través de esta estación radial. Pido renueve nuestras fuerzas para hacer nuestro trabajo, allanando el camino para acercarnos cada día más a ti y por este medio mostrar tu rostro a la audiencia. Finalmente, pido doble bendición para las familias de este archipiélago. Cuida y protege nuestros hogares. Señor, tú eres mi Dios y mi todo. Para ti, oh Dios, toda la gloria y la honra. Gracias, Señor Jesús, por lo que nos regalas. Gracias, Señor Jesús, por estar presente en nuestras vidas. Gracias, Señor Jesús, por ser el camino, el sendero de las cosas que realizamos. En tus manos colocamos nuestra vida, nuestros deseos, nuestros proyectos. Especialmente colocamos a aquellas personas que hoy se encuentran afligidas con una enfermedad para que seas tú pasando tu mano sanadora sobre ellos. Ten misericordia en nuestras islas de San Andrés y de Providencia. Y ante todo, Dios, haz que se haga tu santa e infinita voluntad. Todo esto lo pedimos en el nombre del Padre, del Hijo, del Espíritu Santo. Amén. El pronóstico de las condiciones meteorológicas y oceanográficas para las islas de San Andrés y de Providencia lo hacemos de acuerdo al reporte suministrado por el sello H de la Armada Nacional, que indica que las islas en su área costera presentan el día de hoy cielo nuboso a nuboso con tiempo seco. Temperatura ambiente oscilará entre 25 y 27 grados centígrados, vientos de dirección noreste con velocidad de 18 a 21 nudos. La fuerza será de 5. El área marítima presenta cielo nuboso a nuboso con tiempo seco. Vientos de dirección noreste con velocidad de 19 a 22 nudos. La fuerza de 5 a 6. La altura significativa del oleaje oscilará entre 1,7 a 2 metros con marejada 4. Hasta la mañana los aeropuertos del internacional. Víctor Abraham Hodgson de la Iglesia de San Andrés y el Irving Howard del Municipal Province de St. Catalina opera con normalidad. Esos son los titulares para el día de hoy.
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0: Para el jueves 14 de mayo se dicta fallo de segunda instancia contra la nulidad electoral del alcalde de Providencia, Alex Ramírez Nusa. Ayer, acalorado debate en la Asamblea Departamental se llevó a cabo, donde se gestaron varios compromisos con la empresa de aseo de San Andrés y con la Secretaría de Servicios Públicos y Medio Ambiente. La Unidad Nacional para la Gestión del Riesgo en el archipiélago se prepara para la temporada de huracanes. Autoridades de salud en San Andrés fortalecen medidas para evitar el antivirus que pueda ingresar a las islas en buque turístico. Pequeñas opciones también construyen futuro de nuestras islas. La institución universitaria de San Andrés crea una cultura ambiental que sirve para clasificar el plástico. Candidata Paloma Valencia no se subió a la tarima al no ver gente que la apoyara. Sanidad cerró los baños del Aeropuerto Internacional de San Andrés. Luz verde para el transporte escolar. El contrato está listo para beneficiar a más de 1,000 estudiantes en San Andrés. Veedoras, ciudadanas y madres que inspiran la Contraloría General del Departamento les rindió homenaje. La Universidad Nacional Sede Caribe invita a la comunidad del archipiélago a participar en el espacio de participación ciudadana, ejercicio de transparencia y resultados de productos, un espacio dirigido por 3 días. Y se llega a gran reciclatón pública en San Andrés este 16 de mayo. Políticamente correcto llega a San Andrés con una apuesta increíble de usar bolsos del material residuo de las campañas electorales. Esta y otra información estaremos desarrollando en instante a través de Morning News.
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0: 6:54, 6:54 desarrollamos el panorama noticioso a través de Marni News. Mucha atención, porque ayer en la Asamblea Departamental se dio el debate de control político a la empresa de aseo de San Andrés Trash Buster y a la Secretaría de Servicios Públicos y Medio Ambiente de San Andrés. En medio del debate ajetreado y acalorado, se lograron algunas conclusiones importantes y compromisos, tanto de la administración departamental como de la empresa de aseo Trash Buster. Escuchemos aparte de lo que se vivió ayer. En la presentación que hizo la empresa de aseo Trash Buster, respondiendo a las preguntas realizadas por la Asamblea Departamental, quien respondió las preguntas ayer en plenaria fue John Manga, como representante de Trash Buster.
1: Que nos preguntan sobre describir el alcance de las actividades prestadas por nuestra empresa. A ese respecto, me permito informarle que dentro de la prestación del servicio público de aseo en la isla de San Andrés comprende las siguientes actividades: recolección y transporte de residuos sólidos, barrido y limpieza de áreas públicas, limpiezas de playas urbanas, corte de césped, poda de árboles. Concomitantemente con ello, también se presta, digamos, hacemos educación ambiental, así como acciones comunitarias orientadas a la sostenibilidad y protección del entorno insular.

En el segundo punto nos preguntan, indique el número de rutas definidas actualmente, los sectores cubiertos, la frecuencia de atención y el tipo de residuos atendidos en cada ruta. En respuesta, respondemos actualmente, el servicio se encuentra conformado por 6 rutas diurnas de lunes a sábado, 5 rutas nocturnas de lunes a sábado y 2 rutas dominicales en horario nocturno, las cuales cubren íntegramente los sectores residencial, turístico, comerciales y zona rural de la isla. La frecuencia de recolección varía entre 3 veces por semana para usuarios domiciliarios, frecuencia diaria para grandes generadores y recolección nocturna en la zona comercial, además de una ruta selectiva semanal destinada a residuos conforme a las necesidades de la planta RCU. En cuanto al tipo de residuos, se atienden residuos sólidos ordinarios, residuos aprovechables y no aprovechables mediante la recolección selectiva, así como residuos especiales tales como escombros, material vegetal voluminoso bajo esquemas diferenciales. Son servicios especiales. Tercera pregunta, informe cuántos vehículos salen diariamente a operación, su distribución por turno o sector y el personal que opera cada unidad. De acuerdo con el horario, en la jornada diurna salen a operación 3 vehículos compactadores, una volqueta y un motocarro. En la noche la operación se realiza mediante 3 carros compactadores. Con estos vehículos se atienden los sectores correspondientes a cada día y turno frecuencia de la semana. Los carros compactadores son operados por un conductor y 3 operarios. Las volquetas por un conductor y 2 operarios. El motocarro por un conductor y 2 operarios. Cuarta pregunta. Informe el porcentaje real de cobertura del servicio de aseo en la isla, discriminado por sectores residencial, comercial, institucional y turístico, indicando zonas con cobertura parcial, restringida o reforzada. En respuesta, Transposter presta el servicio de aseo en la isla San Andrés con un porcentaje de cobertura del 100%. En aquellos sectores donde no pueden ingresar los carros compactadores, se utilizan vehículos más pequeños como los motocarros para la recolección de los residuos en esos sectores de difícil acceso. Indique si existen sectores donde la frecuencia de recolección difiere de la informada al usuario. En caso afirmativo, especifique cuáles, desde cuándo y por qué razón. El servicio de aseo en su componente de recolección se presta en toda la isla, en las frecuencias y horarios establecidos en nuestro programa de prestación de servicio PPS. Sexto, planta de personal. Informe la planta de personal destinada al servicio discriminada por cargos, función, tipo de vinculación, turno, área y sector de operación. En respuesta, pues nosotros enviamos una tabla en donde están discriminados todos los cargos, la forma de contratación y en total personal vinculado directamente con la empresa son 83. Adicional a lo anterior, Transbuster tiene contratadas las actividades de corte de césped, poda de árboles, limpieza urbana, así como el barrido y limpieza de la vía peatonal de Spread Bay. Para la ejecución de esta actividad, el contratista utiliza una planta de personal de 26 trabajadores. Digamos que en redondeando las cifras entre el personal contratado y el nuestro, existen 109.000 operarios, trabajadores. Séptimo, describa cómo garantiza la seguridad y salud en el trabajo del personal operativo expuesto a residuos lixiviados, punzocortantes, altas temperaturas o manipulación manual. En la empresa se tiene establecido un programa de salud y seguridad en el trabajo. Para garantizar la salud del trabajador operativo expuesto a residuos lixiviados, punzocortantes, altas temperaturas o manipulación manual, la empresa implementa las siguientes acciones. Primero, identificación y evaluación del riesgo. Se cuenta con una matriz de identificación de peligros y valoración del riesgo
que permite determinar el nivel de exposición y define los controles específicos aplicados a cada actividad operativa. Controles operativos y dotación. Con el fin de mitigar los riesgos asociados a la labor, se aplican los siguientes controles. Entrega de dotación y elementos de protección personal, EPPs, adecuados. Overol, gorras, guantes, botas de seguridad, mascarillas o tapabocas, gafas claras y oscuras. Segundo, verificación periódica del estado de los EPP y reemplazo oportuno en caso de deterioro. Tercero, supervisión del uso correcto de los elementos durante la jornada laboral. La tercera actividad que implementamos es el plan de formación y capacitación. Dentro del plan anual de trabajo del Sistema de Seguridad Social, de Seguridad General y Salud en el Trabajo, se desarrollan actividades de formación y capacitación para fortalecer el conocimiento de los trabajadores sobre seguridad y salud en el trabajo, riesgos y peligros, normatividad legal aplicable, así como el uso y mantenimiento adecuado de los EPP. Estas acciones buscan prevenir accidentes e incidentes y laborales y mediante la apropiación de buenas prácticas. Cuarto, protocolos de higiene y bioseguridad. Teniendo en cuenta la naturaleza del trabajo en campo, la empresa dispone de medidas como lavado y desinfección de manos y equipos antes y después de cada jornada, uso permanente de guantes durante la manipulación de residuos, disponibilidad de antibacterial, disposición segura de residuos lixiviados conforme a la normatividad vigente, ambiental y sanitaria. La quinta acción que nosotros tomamos es gestión administrativa y seguimiento. Exámenes médicos periódicos según el perfil biolaboral del personal operativo. Registro y análisis de accidentes laborales considerando los agentes involucrados. Supervisión constante por parte de los jefes inmediatos durante la ejecución de las actividades. Mejora continua del Sistema General de Seguridad y Seguridad en el Trabajo, ajustando la matriz de riesgo y peligros ante la materialización de incidentes o fallas en los mecanismos de control. En cuanto al parque automotor, en el punto C, el número 8 del cuestionario dice: informe la disponibilidad operativa del parque automotor, equipos y maquinaria, indicando cuántos están en funcionamiento, cuántos inmovilizados o en mantenimiento preventivo correctivo. En respuesta, se adjunta una tabla en donde están descritos todos los vehículos con que cuenta la empresa, el estado actual de los mismos, y también en el punto 9 están contemplados la antigüedad de los vehículos de acuerdo al modelo. La pregunta décima dice: describa el esquema de mantenimiento preventivo correctivo aplicado al parque automotor, periodicidad de revisiones, criterios técnicos y nivel de cumplimiento durante los años 2024, 2025 y 2026. En respuestas, el esquema de mantenimiento de la empresa está dividido en dos pilares fundamentales. Primero, el mantenimiento preventivo, cambio de filtros y aceites, y el mantenimiento correctivo por falla. El mantenimiento preventivo se lleva a cabo de la siguiente manera: cambio de aceites y filtros de acuerdo a la operación, cada 350 horas. Frecuencia, diario, inspección preoperacional, se mide los niveles de las fugas y las llantas. Semanal, lubricación de cajas compactadoras, cada 350 horas cambio de aceites y filtros. Actividades principales: cambio de aceites de motor, frenos y transmisión, reemplazo de filtros, aires de aire, aceite y combustible. Criterios técnicos: manual de fabricante, condiciones reales de operación, trabajo 24/7 en compactadores. El segundo pilar es el mantenimiento correctivo. Se ejecuta al momento de presentarse una falla o según los siguientes mecanismos.
preoperacionales, reportes de conductores, fallas detectadas en el escáner, fallas detectadas al momento de lavar el vehículo, las acciones, reparación, reemplazo de componentes, pruebas de ruta durante la operación para evaluar correctivos. Y la tercera punto es el control. Información recopilada en grupos de trabajo y posteriormente en base de datos con reporte mensual. En el cuestionario, la pregunta 11 de la asamblea dice: informe si el estado, antigüedad o indisponibilidad del parque automotor ha generado interrupciones, retrasos o afectaciones en la prestación del servicio, indicando medidas adoptadas para superarlas. En respuesta, informamos que teniendo en cuenta la alta exigencia a que son sometidos diariamente nuestros vehículos, suelen presentar daños inesperados en sus mecanismos, lo que en ocasiones provoque que se presenten desplazamientos de los horarios de recolección. Para subsanar esta situación, se cuenta con un stock de repuestos y personal especializado para reparar los daños en el menor tiempo posible. Igualmente, se cuenta con un compactador de respaldo y una volqueta para remediar temporalmente la situación. En cuanto al tema del cuestionario, gestión operativa y contingencia, pregunta: explique el esquema para atender contingencias, rebosamientos de residuos o acumulaciones extraordinarias, indicando protocolos, tiempo de respuesta, personal, equipo disponible. Para la atención de contingencias por fallas de vehículos compactadores, se cuenta con un compactador de respaldo y una volqueta de 7 metros cúbicos, además con el personal de barrido y recolección necesario para superar la falencia.

0: La pregunta 13 del cuestionario dice, indique los puntos críticos de acumulación de residuos identificados, ubicación, causas recurrentes, frecuencias de atención, medidas operativas adoptadas y articulación con la administración departamental. En cuanto a los puntos críticos, conforme la normatividad vigente, le corresponde a esta prestadora la realización del censo de los puntos críticos identificados en la isla y remitir dicha información a la gobernación del departamento para su erradicación. El decreto 2981 de 2013 lo define así. Artículo 46. Censo de puntos críticos. Las personas prestadoras del servicio público de aseo en la actividad de recolección y transporte en su área de prestación harán censos de puntos críticos, realizarán operativos de limpieza y remitirán la información a la entidad territorial y a la autoridad de policía para efecto de lo previsto en la normatividad vigente. El municipio o distrito deberá coordinar con la persona prestadora de servicio de aseo o con terceros la ejecución de estas actividades y pactar libremente la remuneración. Aquí acotamos que en la actualidad el ente territorial tiene contratado este servicio con un tercero. En cuanto a la pregunta 14 del cuestionario, describa las acciones operativas implementadas para sectores con acumulación recurrente o extraordinaria, incluyendo frecuencia, recursos asignados y resultados obtenidos. Con el fin de contribuir con el mejoramiento ambiental de ciertos sectores donde la comunidad arroja indiscriminadamente residuos sólidos de todo tipo, Trascoster realiza operativos de limpieza, retirando los residuos ordinarios que se pueden llevar al relleno sanitario. Respecto a los residuos especiales, se coordina con la Secretaría de Servicios Públicos su recolección a través del operador contratado para tal fin. Lastimosamente, por falta de cultura ciudadana y sanciones por parte de las autoridades correspondientes, dichos lugares no permanecen limpios por mucho tiempo. La pregunta 15 del cuestionario dice, explique las medidas aplicadas para evitar derrames lixiviados o dispersión de residuos durante la operación, indicando responsables y frecuencias de atención. En cuanto a las medidas adoptadas, las cajas compactadoras de nuestros carros recolectores son revisadas diariamente en cada uno de los turnos para verificar su estado de los empaques de las torbas y así evitar que se presenten fuga de lixiviados. De ser necesario, se procede con el reemplazo de los mismos. En cuanto a el punto E del cuestionario, relación de usuarios y quejas, informe cuántas peticiones, quejas, reclamos o recursos recibió la empresa durante la última vigencia y lo ocurrido del presente año, discriminando motivos, zona y estado de respuesta. Durante la vigencia 2025, Transportes recibió un total de 98 peticiones, quejas y reclamos y recursos discriminados por tipo. Así, 89 reclamaciones, 5 peticiones y 4 recursos de reposición. La clasificación por motivos de PQR recibidas durante la vigencia 2025 es la siguiente. Por predio desocupado fueron 45, tarifa cobrada 16, otros 15, aforo 5, unificación 4, recursos de reposición 4, áreas comunes 3, reclasificación 3, presentación de servicio, prestación de servicio 2 y previos inexistentes 9 para un total de 98. Respecto al estado de la resolución de las PQR durante la agencia 2025, digamos que 80 fueron procedentes, 13 parcialmente procedentes, 3 no procedentes, 2 sin respuesta para un total de 98. En cuanto a la clasificación por el motivo, tenemos por la motivo otros 8, previos desocupados 6, tarifas.
1: Las respuestas que dijo Trashbuster al cuestionario que hizo la Asamblea Departamental. Igualmente, los diputados también cuestionaron el informe y, por supuesto, tuvieron más preguntas. Este fue el espacio para algunos diputados, entre ellos la diputada Yirley Ordóñez Buy, quien hizo una cronología de cómo la comunidad estaba sintiendo que se prestaba el servicio de Trashbuster.
2: Trashbuster, porque siempre hemos solicitado cuando llamamos a control político que se encuentren aquí en el recinto los directamente implicados, en este caso, pues la gerente, porque eso habla de respeto, porque eso habla de la voluntad, porque eso habla del compromiso que tiene, no únicamente con la Duma departamental, sino con todos los habitantes de la comunidad en general. Lo segundo es en relación a las presentaciones. Yo siempre he dicho que, pues, con anterioridad nos allegan los informes a los diputados al correo y nosotros lo que hacemos es nuestro deber leerlo. Entonces, creo que la presentación debe ser un poco más amena, como también bien lo hizo el secretario de Servicios Públicos, no tan leer el informe que ya llegaron, porque ese es el deber anticipado de nosotros antes de llegar a la sesión y es nuestra responsabilidad. No estoy desmeritando al funcionario, creo que si está presente en la mañana de hoy es porque tiene las capacidades de dar respuesta a todas las inquietudes que presenten los honorables diputados y la comunidad en general, sino que realmente me hubiese gustado tener acá la presencia directa de la doctora Patricia en el recinto. Habiendo dicho eso, quiero dar inicio a esta presentación con esta primera diapositiva. Si yo les hago la invitación a este destino afrodisíaco, mar de siete colores, brisita, música chévere, gente caribeña, seguramente la mayoría de ustedes va a querer asistir a esa travesía. Pero si seguimos con la diapositiva número 2, en lugar de eso, yo les hago una invitación a hacer este recorrido, un paisaje lleno de basuras, lleno de olores fétidos, de calles que se encuentran con residuos. Estoy segura que la mayoría de ustedes no quisiera embarcarse en ese viaje. Y esto es San Andrés también, The Ugly Face, porque nosotros dependemos, nuestro motor principal es el turismo, es el primer renglón de nuestra economía, pero para eso lo primero que tenemos que hacer es ¿qué? Tener la casa limpia. Yo quiero iniciar la intervención de hoy también reconociendo el trabajo que hacen los operarios de Trashbuster, las personas que se dedican a sol y a sombra, a estar muchas veces en unas condiciones ínfimas realizando el trabajo, las personas que llamamos coloquialmente pues escobitas, a todos los funcionarios de la entidad, pero en ese mismo sentido, siento que si la mañana de hoy estamos convocados es porque hay una problemática que es real. Una problemática que viene acrecentándose en el departamento y que ya no podemos aminorizar, que es el tema de los residuos sólidos, de su recolección y de toda esta problemática que nos allega aquí en la mañana de hoy. Quiero hacer un llamado a que se sepa que esto no es un tema personal, es un tema institucional por una eficacia de un servicio máxime cuando este servicio es cobrado, porque sabemos que hay unas tarifas del servicio de aseo que está siendo, como ya bien lo explicó el funcionario al inicio de su intervención, cobradas dependiendo de las diferentes estratificaciones y actividades de las personas en el departamento. Entonces, en la mañana de hoy no venimos a hablar únicamente de un tema de basuras, venimos a hablar de un tema de salud pública, venimos a hablar de un tema de bienestar, calidad de vida, un tema de imagen que está afectando nuestra economía, porque como ya bien mencioné, el turismo es nuestro motor principal. Una frase ahí que cuando estaba haciendo el estudio de la proposición me vino, la encontré y me llegó mucho, de Mahatma Gandhi, que decía que la grandeza de una nación depende y su progreso moral dependen de cómo son juzgados por la forma en la que tratan a su entorno y a su gente, a su entorno y a su gente. En ese sentido, donde nosotros solamente vemos basura, es una problemática más profunda, porque es una problemática que está afectando el progreso de nuestro departamento. En ese sentido, yo había solicitado, pues solicité, siguiente por favor, siguiente, Solicité a la comunidad en general que allegaran sus imágenes de los diferentes sectores del departamento, donde podemos evidenciar que las recolecciones no han estado siendo de manera oportuna. Vemos que hay gran cantidad de basura, residuos sólidos, y estos también son obtenidos de muchas de las fuentes de información locales, como lo es, por ejemplo, esta del Noticiero Popular de las Islas, donde vemos la entrada del Pocito con un gran número de residuos sólidos. Siguiente imagen, por favor. Aquí podemos observar en la comunidad de Schooner Bay la misma problemática. Siguiente imagen. Siguiente. Eso es para hacer un esbozo de lo que es la situación real y que veamos que es una problemática que no únicamente afecta cómo se ve la isla, cómo se percibe la isla, sino que más allá ya está siendo un tema de salubridad. Vamos a devolvernos entonces a la diapositiva de emisión.
3: La anterior.
2: Bueno, haciendo un estudio juicioso de lo que es la página web de la empresa de aseo, reza que su misión es prestar el servicio público de aseo de la isla de San Andrés con altos estándares de calidad, eficiencia, puntualidad, promoviendo la protección del medio ambiente, garantizando la prestación de este servicio básico y esencial a la comunidad isleña, adaptándonos a necesidades específicas de nuestros usuarios, mejorando así su condición de vida. Siguiente diapositiva. Cuando vamos al tema de visión, Transbuster S.A. para el 2025 será una empresa prestadora de servicios públicos de aseo acreditada y líder en la prestación de servicio del Departamento Archipiélago de San Andrés, Providencia y Santa Catalina, renovando permanentemente sus equipos técnicos, operativos, administrando con el fin de brindar mejor servicio a las islas y sus suscriptores. La siguiente diapositiva, por favor. El objetivo de la compañía es prestar un servicio público de aseo a la isla de San Andrés con altos estándares de calidad, promoviendo la protección del medio ambiente, garantizando la prestación de este servicio básico a la comunidad isleña y mejorando su condición de vida. En ese orden de ideas, ni misión, ni visión, ni objetivo se está cumpliendo, porque no es la percepción que tiene la comunidad. La comunidad ha llegado a la Duma departamental y a los diputados de manera personal, a través de las redes sociales, múltiples quejas por el servicio. Y lo que normalmente recibimos cuando citamos a las entidades a comparecer en el recinto es que se traslada la responsabilidad institucional al usuario. Yo sé que hay un tema de conciencia ciudadana, yo sé que hay un tema de que cada uno tiene que ponerse la camiseta y querer el territorio. Estamos en una reserva de biosfera, pero no es permitido que las entidades simplemente respondan, estamos trabajando, vamos mejorando, y se laven las manos de esa manera. En ese sentido, yo tengo unas múltiples inquietudes que me gustaría que el funcionario presente pudiera responder. En torno al tema operacional, en la actualidad Transbuster tiene 18 operarios de recolección, 19 de barridos, esto es para toda la isla. Un 60% del personal de planta es operativo y un 40% en cargos directivos. Con una facturación que en la mañana de hoy nos han explicado que está por encima de los 9,000 millones de pesos en la vigencia anterior, es válido entonces que nos preguntemos si realmente se está reinvirtiendo en la capacidad operativa para mejorar las condiciones y eficiencias del servicio. En ese mismo sentido, quiero consultarles si ustedes creen que con la planta actual tienen capacidad suficiente para responder a la necesidad del territorio, con este personal que ya estoy mencionando que realmente a mí me parece que se queda un poco corto. En ese sentido, quiero preguntarles si han evaluado, por ejemplo, en los puntos críticos poder tener contratistas para poder solventar entonces esa demanda y esa situación que se viene presentando. ¿Qué porcentaje han reinvertido en la modernización de la flota, en la ampliación operativa y en ese fortalecimiento del servicio? Porque quiero detenerme muy puntualmente en el tema de los vehículos. En el informe que allegaron a la Duma departamental se encuentra que hay varios vehículos en mantenimiento correctivo. Eso no está mal. Hay volquetas de modelo 98, compactadores de 2015, 2012 que están dañados. Entonces, la interrogante en ese sentido es, ¿cómo vamos a garantizar un servicio eficiente y recurrente para toda la isla cuando tenemos vehículos que están obsoletos, muchos de ellos en mantenimiento, y no se ha renovado la planta, la flota vehicular? En el mismo informe, la empresa reconoce que sus vehículos operan de manera continua en jornadas de 22 horas consecutivas. Eso está reflejando que hay una fuerza operativa que está, digamos, presionando un poco más por encima de lo que sería la capacidad de la empresa para dar respuesta. Pero mi pregunta es, ¿de verdad es suficiente con la planta vehicular que hay, con los funcionarios que hay? Hay vehículos viejos, en ese sentido la misma interrogante de modernizar la flota. Y realmente, si ustedes consideran que la capacidad que tienen está apta para solventar esta situación en la isla, que cada día parece, como dicen coloquialmente, como una papa caliente, se nos sale de las manos esta situación. Entonces, la interrogante en ese sentido es, ¿cómo vamos a garantizar un servicio eficiente y recurrente para toda la isla cuando tenemos vehículos que están obsoletos, muchos de ellos en mantenimiento, y no se ha renovado la planta, la flota vehicular? En el mismo informe, la empresa reconoce que sus vehículos operan de manera continua en jornadas de 22 horas consecutivas.

0: suficiente con la planta vehicular que hay, con los funcionarios que hay. Hay vehículos viejos, en ese sentido la misma interrogante de modernizar la flota. Y realmente, si ustedes consideran que la capacidad que tienen está apta para solventar esta situación en la isla, que cada día parece, como dicen coloquialmente, como una papa caliente, se nos sale de las manos esta situación. En el informe también vemos que se está solicitando un comodato a la gobernación departamental para una compra de vehículos por más de 3,000 millones de pesos. Entonces, la solicitud del comodato deja en evidencia una necesidad inminente que ustedes tienen de modernizar la flota. Mi pregunta es, con todos los ingresos que ha recibido la compañía, ¿por qué no se preveyó anteriormente poder realizar esa compra de vehículos y ahora nos encontramos básicamente en la situación de depender si la administración departamental quiere o no acceder a la compra del comodato? Tengo otras inquietudes, por ejemplo, en torno al tema de las PQRs. El informe reporta 98 para 2025, es un número que me parece bajo para las quejas que recibimos nosotros, por ejemplo, del servicio, pero quisiera saber esas PQRs, cuáles son las más frecuentes y qué seguimiento y respuesta se le da a los mismos. Y como todo no es para únicamente echarle la responsabilidad a la compañía, sino también para plantear solicitudes, yo estuve revisando... Estuve revisando la página de la compañía y, por ejemplo, este es el cronograma de recorridos de ruta de recolección y transporte, así como los otros cronogramas se encuentran desactualizados, todos son del 2022. Entonces, en ese sentido, la información pública tampoco está disponible para la comunidad. Por eso, en esta mañana quiero solicitar como unas medidas inmediatas que pueda haber un cronograma público de rutas, que exista una publicación diaria, puede ser a través de las redes, las páginas sociales de la compañía, para dar a comunicar al ciudadano cuándo se estarán realizando los recorridos. En ese mismo sentido, también que se pueda realizar, si es posible, un plan de choque para revertir toda esta situación. Eso en torno a la compañía prestadora de servicios de aseos Transbuster. Ahora voy a referirme a la Secretaría de Servicios Públicos.
1: Siete minutos, asimismo, la comunidad estuvo presente y la comunidad también se tomó el trabajo de cuestionar cosas que ven en el día a día, en el recorrido, entre ellos la demora en la recolección. Algunos de estos aspectos, la comunidad o una persona de la comunidad logró transmitir ese sentimiento que tiene la comunidad cada vez que lleva los residuos sólidos en la hora pactada, en el lugar pactado, y no pasan. Y después, los perros y gatos, algunos de la calle, riegan todos los residuos y se vuelve y empieza el botadero a cielo abierto. Así logró esta persona de la comunidad explicar lo que pasa en los sectores.
2: Y le quiero pedir encarecidamente que si se me dirige a alguno de la parte administrativa lo haga con respeto. Por favor, no acepto faltas de respeto contra ningún funcionario. Tiene el uso de la palabra.
3: Buenos días. Mi nombre es Avelino Manuel. Hago parte de la comunidad Raizal. No le vengo a faltar aquí a respeto a nadie. Pero sí hay que hablar las cosas claras. Estamos viendo una empresa que hace más de 15, 12 años viene en decadencia. Una empresa que hoy en día no satisface las necesidades de este pueblo. Una empresa que se ha quedado en la parte nominal, lo que son camiones y contratistas para recoger la basura. Vemos día tras día la basura aumentando. Se ha aumentado la población, se ha aumentado restaurantes, se ha aumentado hoteles. Se ha aumentado absolutamente todo, lo único que no ha aumentado es

0: la cantidad de personas que trabajan contra Booster. No sé qué está pasando, en el cual los mismos empleados no se sienten satisfechos con los pagos, ya que tienen horas largas de trabajo. Entonces nosotros deberíamos de revisar la asamblea o servicios públicos el contrato que tiene Trabooster con la gobernación o con las islas, porque Trabooster no está encargado de colocar tanques de basura, canecas, absolutamente nada. Eso todo lo hace la gobernación. Entonces nosotros estamos viendo un contrato que está mal elaborado, en el cual esta empresa no tiene ninguna responsabilidad, únicamente la recolección de los residuos sólidos. No hacen campañas a largo plazo, no hacen campañas educativas en los colegios, no hacen campañas con los turistas. Entonces vemos hoy en día que antes de mejorar se están quedando un poquito día tras día. La solución sería, en este caso, llamar a los dirigentes, no los que están acá, que son personas responsables, llamar a la gerente, que debería estar aquí, y a un auditor fiscal a ver qué es lo que está pasando. No se puede decir que es por falta de plata, porque todos los meses cobran en el recibo de luz sus 50, 60 mil pesos por familia. Estrato 2 son 50 mil pesos por familia. Entonces, nosotros no podemos justificar que sea por falta de dinero o ninguna otra excusa, porque puntualmente le llega el dinero al banco.
1: La diputada Marcela Chobrín se refirió, y lo vamos a escuchar rápidamente, porque tenemos otro material que también queremos difundir a través de Marni News, material importante de otras noticias. Pero para ir cerrando lo que fue ayer el debate de control político a Trashbuster, mañana estaremos hablando del control político a la Secretaría de Servicios Públicos y Medio Ambiente. La diputada Marcela Chobrín también se refirió sobre estas actividades que cumple Sopesa, que cumple Trashbuster.
2: Además de las funciones que le señalan en la Constitución y la ley, son atribuciones de los consejos los siguientes, numeral 12. Citar a control especial a los representantes legales de las empresas de servicios públicos domiciliarios, sean públicas o privadas, para que absuelvan inquietudes sobre la prestación de los servicios públicos domiciliarios en el respectivo municipio o distrito. Es una responsabilidad de ustedes estar aquí y es toda la facultad de la Asamblea citarlos a ustedes, no invitarlos, citarlos. Y es su responsabilidad acudir con la información pertinente, porque esa información, así como los recursos son públicos, la información es pública. Así que no se pueden venir a escudar, a lavar las manos, de que entonces, Asamblea, transcriban, pásenme y yo les contesto cuando, como yo quiera. No, ustedes están aquí citados hoy para dar respuestas a la comunidad, no aquí a la Asamblea, no a nosotros, porque ejercemos un rol de representación. Así que hoy sí necesitamos respuestas, sí queremos, y si no es la persona que debería estar, si no es la persona con la información, pues entonces desde el principio no debió asumir el rol de venir a dar el debate, ¿sí? Sino que la persona, yo le entendí al principio que usted tenía funciones de encargo, entonces por eso, pues obviamente tiene toda la posibilidad, la prerrogativa de estar allí contestando, pero cuando se le recontra pregunta también tiene que poder responderlas y es obligatorio. No es algo de que acá entonces esto no es conmigo, porque sí es con ustedes, con pleno facultades y plenos derechos tenemos de que cuestionarlo acá. No nos estamos saliendo del tema, estamos en el marco de un cuestionario y estamos contrapreguntando de acuerdo a las respuestas que ustedes trajeron a la Duma Departamental en el día de hoy. Gracias.

0: la asamblea Juan Carlos Duque Sánchez para cerrar con este debate de control político a lo que fue a la empresa Trashbuster. Dio un balance de lo que pasó en la jornada de ayer y a qué compromisos se llegó con Trashbuster.
1: Servicios públicos al interés del servicio público. ¿Qué se concluye frente al servicio de aseo? Buen día.
2: Bueno, muy buenas tardes para la comunidad del departamento, Archipiélago de San Andrés, Providencia y Santa Catalina. Efectivamente, hoy se da debate y control político conforme a la proposición número 005. Creo y lo he expresado desde que inicié esta presidencia. Se realizarán todos los debates a las entidades sin importar, sin retraso. Sé que la comunidad lo solicita a gritos porque la comunidad es la que está sufriendo. Aquí los honorables diputados son los representantes del pueblo y para eso se citarán a cada una de las empresas para que rindan informe, como es, como lo inició el día de hoy la empresa de Trashbuster y la Secretaría de Servicios Públicos. Todo lo que estamos haciendo es con tal de mejorar el servicio. Aquí no entramos a criticar, aquí no entramos a pelear. Aquí lo que estamos es solicitándole a gritos es que garanticen la prestación de un buen servicio que lo está pidiendo en la comunidad, y para eso estamos aquí. No es un tema personal con el señor gerente de la empresa Trashbuster, no es un tema personal con el señor secretario, al contrario, lo que queremos es que ellos mejoren el servicio, y sé que se han realizado en la tarde de hoy, mañana tarde de hoy, unos compromisos, y para eso estaremos presentes, pendientes, y se han asignado unas mesas de trabajo para que dentro de los 30 días siguientes se den las respuestas a las preguntas, y asimismo se presenten los avances, si seguimos en lo mismo, o ya avance. Hay unos compromisos por parte de la empresa de Trashbuster que es la adquisición de unos vehículos para la prestación del servicio, también le haremos seguimiento y asimismo en ciertos sectores del departamento donde hay unas necesidades también se van a realizar dentro de estos 30 días. Sí,
3: buenas tardes a toda la audiencia, buenas tardes al equipo periodístico, gracias por esta oportunidad. Bueno, estuvimos Secretaría de Servicios Públicos afrontando a la comunidad, dando respuesta a este requerimiento, parte de los compromisos.
0: Siete treinta y siete minutos, el balance que dio el presidente de la Asamblea, Juan Carlos Duque Sánchez, de estas mesas de trabajo que se van a realizar con Trashbuster para que hayan compromisos reales y soluciones reales. No fue un debate de control político personal, sino en miras de mejorar el servicio que prestan en el archipiélago. Ya son las 7:37 a.m. 7:37 a.m. Baby Island, la unidad materno-fetal de la isla de San Andrés, anuncia que hasta el 21 de mayo estará el doctor Fernando Andrés Pulido atendiendo en el primer piso de la clínica Villarreal. 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Desde la Secretaría de Salud se viene desarrollando diferentes actividades y estrategias para que a San Andrés no llegue el hantavirus que está llegando a diferentes partes del mundo y justamente a través de los cruceros. La secretaria de Salud, Jendy Kelly.
4: De todas formas, nuestro departamento es un departamento turístico que nosotros hemos estado recibiendo cruceros. En este momento para el departamento, para la isla de San Andrés, no hay programados cruceros, pero estamos conscientes que recibimos veleros que vienen de destinos internacionales. Hemos estado fortaleciendo la vigilancia en nuestros puntos de entrada y trabajando en coordinación tanto para muelles como para puntos de entrada, puntos aéreos, para identificar oportunamente si pueda ingresar alguna persona con alguna sintomatología en que se pueda sospechar de esta enfermedad. Entonces, seguimos fortaleciendo las acciones en nuestros puntos de entrada.
0: 7 de la mañana, ya son las 7 de la mañana, 39 minutos, 7:39 minutos, más información a través de Morning News. Y a propósito de tomar conciencia sobre el reciclaje, el Infotep ha lanzado una estrategia interna. Ya no se llama Infotep, pero comúnmente la conocemos como Infotep. La institución universitaria de San Andrés y Providencia ha lanzado una estrategia importante para clasificar correctamente los residuos sólidos y qué mejor ser pioneros en San Andrés como empresa, como entidad, de mostrar que sí se puede con el reciclaje.
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0: Y a propósito de reciclatón, la empresa Schooner by Egni Association también está programando su gran reciclatón este 16 de mayo con el fin de celebrar el Día Mundial del Reciclaje, que se celebra el 17 de mayo. Pues estarán realizando esta labor de depurar las canecas de basura del sector, aprovechando todos los residuos como plástico, latas, tetrapack y cartón. Además, estarán en esta estrategia importante. Se va a desarrollar en la peatonal iniciando desde Hotel El Dorado hasta I Love San Andrés. Desde las 5 de la mañana están invitando a la comunidad a participar, porque es que San Andrés, la limpieza de San Andrés y la clasificación de los residuos no solo corresponden a las empresas, también deben hacer del corazón, en el corazón de cada uno de los habitantes. Y por eso están invitando a participar desde las 5:30 de la mañana, peatonal de Sprat By, iniciando desde el Hotel El Dorado hasta I Love San Andrés. Para participar, lleva una camisa manga larga, guantes, zapatos cerrados y cómodos, hidratación y una gorra y protector solar. Esto con el fin de mejorar y de clasificar mucho mejor los residuos en San Andrés. Ya son las 7:43 minutos. Esta es la invitación que hace la empresa Schooner by Egni Association a través de uno de los representantes, es Arnaldo Arigan, más conocido como Sambo.
10: Yeah, good day, my people from San Andrés Island. This is Sambo talking, Sambo from Schooner by Egni Association. I want to invite everybody to the 16th of May, we want to celebrate Recycling Day. This week at Recycling Day, we want going from the pathway, from Cafe till I Love San Andrés. We want to pick up all kind of material where we recycle San Andrés, like plastic bottle, can, Tetra Pak, and cartoon box. And we have prize for who participate. Shoes, lock up shoes, prefer lock up shoes, put on a hat. I don't care on the gloves. We know that clubs well, we help them support with some clubs. I'm going to participate on that. I was saying it's no one price. This 16 and me from 5:30 the morning. The idea for this one had no catchy. Make it work out like one recycler. Hola mi gente de San Andrés, soy Sambo de Scuna Biking Association. Los quiero invitar este 16 de mayo a celebrar el Día Mundial del Reciclaje. El Día Mundial del Reciclaje es el 17, pero lo vamos a celebrar el 16. Un día trabajando como reciclador. Vamos a hacer este evento en la peatonal, empezando desde Café Café hasta I Love San Andrés, desde las 5:30 de la mañana. Desde Café Café hasta I Love San Andrés. La idea es recoger materiales reciclables, así trabajando como un reciclador, como botellas de plástico, latas de bebidas, Tetra Pak y cartón. Habrán premios para los recicladores. Lleve ropa cómoda, zapatos cerrados preferiblemente y cubiertas del sol, gorra o bloqueador, con lo que se sienta más cómodo. La idea de comenzar de las 5:30 de la mañana es para que no nos coja el sol. Los invito para que participen y disfruten ese día como un reciclador.
0: Estamos participando en esta experiencia gratificante como reciclador para tomar conciencia un poco más de cómo estamos administrando los residuos, especialmente residuos sólidos. Ya son las 7:46 de la mañana, y una estrategia bonita, amigable con el medio ambiente y que le devuelve a las islas, o le va a devolver a las islas, vida. Se trata de una estrategia de políticamente correcto, que a través de todo el material electoral que se recoja en San Andrés, se harán bolsos. Para que ese material no continúe en las calles, en las casas, en las vallas, allí, sin uso, dele un buen uso, haciendo bolsos. Esta es la estrategia de políticamente correcto que llega a San Andrés.
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0: Son las 7:48 de la mañana, super éxito. 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San Luis, Mission Hill, Flowers Hill, Hospital, Perry Hill, Bolivariano, Backroad, la zona alta, Buenos Aires, Atlántico, Natania, segunda etapa. Hoy corresponde el suministro de agua que hace Veolia para que se programen y puedan recibir el suministro de agua. 7:49, rápidamente. Ayer estaba prevista la Ayer estaba prevista la participación de la candidata presidencial Paloma Valencia con San Andrés, con las personas de San Andrés. Ella no se subió a la tarima, pues no había quórum, no había suficientes personas que la escucharan, y decidió finalmente no subirse a la tarima. 7:49 minutos, nuestro amigo Neil Gómez. Tenemos más información, Neil. Buenos días.
16: Buenos días, Elizabeth. No, Elizabeth, para ser rápido, ya que el tiempo es fugaz, ¿cómo decir? Era comentarte lo de ayer que hubo en la asamblea sobre lo que llamaron a Transbuster a descargo, la asamblea, que ahí en la asamblea inclusive ahí te mandé para que vieras, la gente piensa que es Transbuster que tiene toda la culpa de lo que está pasando sobre los residuos aquí en San Andrés y la basura. No. Hay dos actores grandes que hicieron falta ayer, que fue la Policía Nacional, como siempre en todo, nunca se presentan, y la Secretaría de Convivencia Ciudadana. Los únicos dos que tienen facultado para dar comparendo ambiental. La Secretaría de Convivencia Ciudadana con la policía son tres. Y hasta los agentes de tránsito, la ley está clara. La ley 1259 está claro. Hasta los agentes de tránsito pueden dar comparendo ambiental a los que tiran residuos a la calle o cualquier lugar. Porque, ¿qué pasa? Si tú pasas con unos residuos a la camioneta, ¿quién te va a parar? ¿El tránsito o en una trimoto? Y te puede cuestionar para dónde lo lleva. Pero no, la falla que yo encuentro a Transbuster es que Transbuster no está cumpliendo con la recolección, porque como ellos inclusive aducen que la problemática de ellos es de transporte, le hace falta flota. Ellos, bueno, tendrán que solucionar prontamente la cuestión de la flota para recoger los residuos, porque están escasos la flota. Pero de verdad, Transbuster, los trabajadores de Transbuster limpian la calle, lo barren, recogen la basura. ¿Y qué pasa? La misma comunidad vuelve y lo ensucia. ¿Por qué lo ensucia? Porque no hay control de nadie que le dé los comparendos ambientales, y la cual dice los comparendos ambientales es esto, esto, esto y esto. Y la única causa de pérdida de la residencia de cualquier persona que residente es lo de el delito ambiental, pero no lo aplican. Y yo sé que es cuando aplican a uno o dos personas, esto aquí se va a mejorar, porque a ti te dan primero económicamente, después tienes que salir a hacer un trabajo social, y ya la tercera vez ya vas a perder la OCRE por ser reincidente. Eso era lo que quería explicarle, Elizabeth, lo que pasó ayer en la asamblea, y que no, como hay mucha gente que piensa que es Coralina, no es Coralina, servicio público es la que tiene la facultad de hacerlo comparendo con los agentes de tránsito, y que el director escuche bien, los agentes de tránsito, ahí está la ley 1259 del 2008, que lo escuche el secretario de movilidad, porque eso es así. Listo, Elizabeth, que tenga un feliz día.
0: Muchas gracias, nuestro amigo Neil Gómez, a través de sus micrófonos. Doctor Juan Carlos, está la comunidad hablando. Es importante que usted tome nota, porque finalmente es la comunidad quien recibe estos servicios. Entonces, sería bueno articular fuerzas, aunar esfuerzos para que se dé a feliz término tantas problemáticas, o se solucione a feliz término tantas problemáticas que tiene nuestro archipiélago. 7:53 minutos, fueron los baños del Aeropuerto Internacional de San Andrés. Para aquellas personas que van viajando, ayer quedó sellado a través de Sanidad, sellado los baños del Aeropuerto Internacional de San Andrés. Estaremos consultando con el gerente de la Aeronáutica Civil en San Andrés cuál es el paso a seguir, qué va a pasar con el tema de los baños. No hay agua en los baños. un aeropuerto internacional sin baños es lo más nefasto que nos puede ocurrir. 7:54, en otra información a través de Marni News, rápidamente unas noticias positivas. La Universidad Nacional invita al espacio de participación ciudadana este 19, 20 y 21 de mayo. Se estará dirigiendo 19 de mayo en Providencia a las Juntas de Acción Comunal, de 9 de la mañana a 6 de la tarde. El 20 de mayo estarán abriendo esta participación en el Hotel Samaúí en San Andrés, y el 21 estarán igualmente en San Andrés abordando este espacio de participación ciudadana. Rápidamente, la profesora Adriana Santos Martínez va a hablar sobre este proyecto de fortalecimiento y gestión del riesgo de la Universidad Nacional de Colombia, y lo vamos a poner rápidamente porque mañana lo vamos a completar, este audio.
17: Un cálido saludo para todas y todos. Estamos invitando a los jóvenes, a la comunidad en general, a las entidades, a todos los líderes de las islas a que participen de este ejercicio de transparencia, de rendición de cuentas del proyecto Gestión del Riesgo. Vamos a estar en la isla de Providencia el día 19, desde las 9 de la mañana, en exposiciones generales, y en la tarde de 3 a 6 en un ejercicio de logros, de entrega de resultados, de productos en la Junta de Acción Comunal de Santa Isabel. En la isla de San Andrés vamos a estar entre el miércoles 20 de mayo y 21 en el Hotel Samaúí. También vamos a tener en las mañanas exposiciones y en la tarde, especialmente el jueves de la tarde, a partir de las 3 de la tarde, vamos a tener la entrega de productos, de reconocimientos. Esta invitación que estamos haciendo a la ciudadanía en general, a las entidades, a los líderes, de este ejercicio de participación ciudadana, ejercicio de transparencia, del proyecto de gestión del riesgo, pues lo hacemos desde la Universidad Nacional de Colombia, sede Caribe, y las demás sedes como Medellín y Bogotá que participan, la Gobernación Departamental, la Unidad Nacional de Gestión del Riesgo, la DIMAR, la Escuela Naval, la Corporación Coralina, el Infotep, Laboratorio del Campo, Semarín y la Universidad de Guadalajara. Entonces, cordialmente invitado.
0: Cordialmente invitados a esta participación, que o esta invitación que hace este proyecto del cambio climático. Por supuesto, para nosotros es fundamental todo lo que respecta al cambio climático, para que revisemos cómo podemos mejorar, Yo creo que esa es la gran apuesta que como islas debemos hacer, cómo debemos mejorar nuestra condición de vida, y que no solamente esta responsabilidad sea depositado a las entidades, sino que también nazca del compromiso social. Rápidamente vamos a pasar una convocatoria de empleo que tiene Tiendas de Uno, para aquellas personas que aún no se han podido emplear. 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
0: Con esta nota nos despedimos. Estuvimos el día de hoy nuestro director Yuri Tomás Taylor y quien les habló, Elizabeth Taylor. Tengan todos un feliz día.
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0: Señoras y señores, damas y caballeros, mis queridos oyentes, todos bendecidos días. Aquí estamos ya listos, preparados para entregarle todas nuestras informaciones a través de la emisora que te mantiene informada. Sí, señor, informada. Good News Radio, ahora por Facebook e internet. Ahí no se encuentra en Facebook e internet. Estamos en este momento al aire, tiempo real, en vivo. Estamos con todos ustedes en la sintonía para entregarle todas nuestras informaciones. Las personas que quieran que reportemos su sintonía pueden llamarnos de cualquier parte de San Andrés, Providencia, Santa Catalina, de Sumar, de todo el mundo, Colombia, todas sus ciudades del mundo entero. Nos pueden llamar al 316-643-2318 y con mucho gusto reportamos su sintonía para agradecerles con mucho gusto que estén pegaditos ahora en internet y Facebook. Ahí estamos, ahí lo encuentra usted con Good News Radio, ahí lo encuentra en internet. Estamos con todos ustedes. Le recibimos a nuestro compañero Carlos Cova, que muy pronto estará con nosotros, está en Barranquilla capacitándose, muy pronto estará con nosotros. Continuamos aquí en los estudios, está Key Morales en la parte técnica y de sonido. Yo soy Isaac Montalegre Montenegro, quien les presenta al día con las noticias.
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0: Ya tenemos las 10 de la mañana, 3 minutos. 10 de la mañana, 3 minutos, como todos los días. Le damos gracias a nuestro Señor Jesucristo por permitirnos llegar hasta los estudios de esta emisora cristiana. Una emisora al servicio de la comunidad. Por aquí, por donde habla el pueblo de Dios. El pueblo de Dios se comunica por aquí. Manifiesta sus inquietudes. Señor Dios Todopoderoso, invocamos el Espíritu Santo para que haga presencia en este espacio radial. Tómese el control, ayúdanos a dirigirnos, danos sabiduría, comprensión, tolerancia, humildad, sencillez ante todo, Señor, porque delante de ti, de tus ojos, de tu vida, de tu ser potente y en los lugares donde tú te encuentras, Señor, aquí con nosotros, somos igualitos. Somos ante ti, todos somos iguales. Toditos somos iguales. Así nos lo muestra la vida. La vida nos muestra que el dinero, que lo material no es lo más importante. Le ponemos ejemplos de grandes personajes, de grandes hombres y mujeres que han tenido toda la cantidad de dinero del mundo. Y todos tenemos que fallecer, todos tenemos que morir y todos vamos para el mismo lugar. Por eso cuando estamos en vida, aprovechémoslos en el nombre de nuestro Señor Jesucristo para hacer obras, para ayudar al más necesitado, al más vulnerable, para estar con aquel que verdaderamente lo necesita. Esas son las bendiciones de Dios. A Dios, Dios no necesita de que estemos orándole ni estemos diciéndole que él es bonito, que él es esto, que lo otro. No, él quiere. Él lo que más le gustaría es que nos ayudemos, que nos queramos entre nosotros mismos. Eso es la felicidad de Dios. Porque Dios lo tiene todo. ¿Será que Dios necesita algo? Sí. Y necesita de que todos estemos bien mutuamente. Esa es su mayor felicidad. Ese es el mensaje que hoy le estamos enviando en el nombre de nuestro Señor Jesucristo. Nunca diga no puedo, diga lo voy a conseguir, lo voy a lograr en el nombre de nuestro Señor Jesucristo. Ya tenemos las 10 de la mañana, 6 minutos. 10 de la mañana, 6 minutos. Vamos de inmediato a presentar los pronósticos, el clima, cómo está para hoy, cómo amanece nuestro clima, cómo continúa a esta hora. Bueno, yo acá lo veo desde acá, desde esta altura hermosísima, de esta vista panorámica, turística, de esta hermosura que veo desde acá arriba donde me encuentro, parece que estuviera flotando, veo por lo menos la gran parte del mar, está el muelle, los barrios, está la vegetación, está la vida, está el sol abrazándonos, la brisa que acaricia en este momento nuestra isla hermosa de San Andrés, Providencia y Santa Catalina. Pero le vamos a decir, los profesionales, como el sello H de la Armada Nacional, que nos envía estas informaciones del clima, gracias a ello, y vamos a presentarlo a nombre de restaurante, de Restaurante La Brasa, mi restaurante, Restaurante La Brasa, que desde muy temprano le tiene desayuno. 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Ya tenemos las 10 de la mañana, 9 minutos. Mucha atención, San Andrés, así amanece, así continúa el clima para hoy 14. Ya estamos casi en Santa Quincena, mitad de mes de mayo, 14 de mayo del año 2026. Atención, área costera, poco nuboso a nuboso con tiempo seco. Temperatura entre 25 y 27 grados. Vientos de dirección noreste con velocidades de 18 a 21 nudos. Para el área marítima, Yucumbún. Oye, marinero, plataformas marítimas, pontones, yesquí, lanchas. Todos los prestadores de servicios de transporte marítimo a cumplir las normas. Vamos a cumplir las normas con paciencia, primero la seguridad, la vida de las personas que usted transporta. Cumpliendo las normas, los chalecos, los salvavidas, todo esto tiene que estar al día, la embarcación, el motor, el contramaestre, el capitán, bien vestidito, bien bonito, bien educadito. Vamos a atender autocuido para los turistas, enséñeles. Es la recomendación de Al Día con la Noticia. Mucha atención, área marítima, poco nuboso a nuboso, con tiempo seco. Vientos de dirección noreste, con velocidades de 19 a 22 nudos. Altura de la ola entre 1.7 a 2.02. Ahí se está colando algo. 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Presentaron El Estado del Tiempo. Ya tenemos las 10 de la mañana, 12 minutos. 10 de la mañana, 12 minutos. Vamos a presentar nuestros titulares a esta hora. 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Presenta nuestros titulares. Más información, mucha atención, San Andrés, al día con las noticias a esta hora, a través de Good News Radio, en internet y en Facebook, redes sociales. Ahí estamos en este momento, en vivo, en directo, en tiempo real. Atención, San Andrés, estos son nuestros titulares para hoy en Al Día con las Noticias. Radican solicitud de nulidad contra decreto de elecciones atípicas en San Andrés. Mucha atención. Un grupo de ciudadanos anunció que radicará, o ya radicaron el pasado lunes ante el Consejo de Estado, una demanda de nulidad contra el decreto emitido por la Presidencia de la República que convoca elecciones atípicas en el archipiélago de San Andrés, Providencia y Santa Catalina. Más información, mucha atención, San Andrés, al día con las noticias. A esta hora, por Good News Radio, estamos en internet y también en Facebook. 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Más información, mucha atención, San Andrés, al día con la noticia. Decreto bajo lupa en San Andrés. ¿Cómo puede el presidente emitir un decreto para convocar elecciones atípicas en el archipiélago de San Andrés, Providencia y Santa Catalina, cuando previamente ordenó a todas las autoridades investigar y resolver la denuncia del presunto fraude contra el gobernador Nicolás Gallardo Vázquez? Así ha dicho un grupo de personas que apoyan al gobierno de Nicolás Gallardo Vázquez, lo han manifestado así sobre este tema. Por tal motivo han presentado en las últimas horas, han radicado una solicitud de nulidad contra el decreto. Atención, San Andrés, más información sobre esta noticia. 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Más información, mucha atención, San Andrés, al día con la noticia, por redes sociales, el Facebook, ahí nos encuentra, y también en internet. Decreto 0471 convoca nuevamente elecciones en San Andrés, Providencia y Santa Catalina. Nosotros estamos dando esta noticia, esta información, porque ahorita vamos a aclararle todo a nuestra comunidad, porque muchos están confundidos y los están confundiendo por redes sociales, donde han presentado una cantidad de cuestiones para tratar de contrarrestar el fallo que emitió no hace mucho el Consejo de Estado sobre la nulidad del señor Nicolás Gallardo Vázquez. Vamos ahorita a leerles también el decreto 0471, donde convoca nuevas elecciones en San Andrés, Providencia y Santa Catalina. Y por otro lado, les vamos a dar a conocer, a señoras y señores, ya prácticamente para cerrar esta nota, el Consejo de Estado ha ordenado archivar el proceso y rechazar estas solicitudes que hemos dado a conocer anteriormente y que ya les vamos a entregar a nuestra comunidad detalladamente. El Consejo de Estado ha ordenado archivar el proceso y rechazar nuevas solicitudes en el caso de el gobernador de Nicolás Gallardo. 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Nos ven y nos escuchan. 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Más información, mucha atención, San Andrés, al día con la noticia. El superintendente de salud pide renuncia de interventores de EPS intervenida. ¿Cuáles son las EPS intervenidas? Entre ellas está la nueva EPS. Y parece que viene para acá. Ya viene el superintendente de salud, Daniel Quintero, ha anunciado que le va a pedir la renuncia a todas estas EPS que están intervenidas, los interventores, para que por favor ya se retiren. No pueden más. Más información, mucha atención. Por fin avanza el transporte escolar en San Andrés. Luego de varios meses, yo diría desde el año pasado, se espera. Y con buses escolares fuera de funcionamiento desde el año pasado, el secretario de Educación Departamental, Ricardo Gordón, confirmó que ya está listo el contrato para reactivar las rutas escolares en el archipiélago. Por fin, Pastor Ricardo, por fin. Pero lástima que ya lo que queda es un mes para salir a vacaciones. Yo no entiendo, aquí es donde yo hago mi comentario. Y no es para atacar, sino para siempre ir 2-3 pasos adelante, por favor. ¿Cómo es que van a esperar, arreglar, contratar, organizar el transporte? Es cuando ya comienzan los muchachos, los niños y las niñas a los planteles educativos, a estudiar. Entonces ahí es donde van a comenzar a arreglar las cosas. Y porque los atacan, porque les piden que tienen que arreglarlo, porque la gente nos ha llamado y sabe qué pasa con el transporte escolar que no está funcionando. Pues por fin, todavía no está funcionando, pero por fin, dice el pastor Ricardo Gordón, Ricardo, el secretario de Educación, que ya está listo el contrato para reactivar las rutas escolares en el archipiélago. Por fin, un avance para los estudiantes. Más información, mucha atención, San Andrés, al día con las noticias. 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Más información, mucha atención, San Andrés, al día con la noticia por Facebook y en Internet. Reactivarán comité para vigilancia de servicios públicos en San Andrés y Providencia. Luego del debate de control político realizado por la Asamblea Departamental, el secretario de Servicios Públicos y Medio Ambiente del Gobierno Archipiélago, Alfred Hodgson, anunció que será reactivado el Comité Departamental de Servicios Públicos. Este es otro comentario que yo hago acá. Si no lo llaman a control político, si no les hacen un llamado, si no los cuestionan, si no les preguntan, si la gente no se queja, si la gente no señala, no reactivan nada. Todo quieto. No importa, que siga así. Esperemos que la gente hable. Afortunadamente, quiero reconocer que la presidencia de la Honorable Asamblea Departamental, liderada por Juan Carlos Duque Flores, está haciendo un buen trabajo en su... Activarán comité para vigilancia de servicios públicos en San Andrés y Providencia. Luego del debate de control político realizado por la Asamblea Departamental, el secretario de Servicios Públicos y Medio Ambiente del Gobierno Archipiélago, Alfred Hodgson, anunció que será reactivado el Comité Departamental de Servicios Públicos. Este es otro comentario que yo hago acá.

no reactivan nada, todo quieto. No importa, que siga así, esperemos que la gente hable. Afortunadamente, quiero reconocer que la presidencia de la Honorable Asamblea Departamental, liderada por Juan Carlos Duque Flores, está haciendo un buen trabajo en su comienzo. Está haciendo un buen control político. Esto es necesario, porque si a los secretarios son como pelados chiquitos, que con mucho respeto, pero son como pelados chiquitos, hay que decirle qué tienen que hacer. Y si aquí no se le jala la oreja al secretario de Servicios Públicos y Medio Ambiente, a Alfred Hudson, oye, pero reactiva por favor el comité, si no se le dice, no lo hace. Ya le vamos a hablar sobre este tema y tenemos a Alfred también con nosotros. 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Más información, mucha atención, San Andrés, al día con la noticia. Balance de control político al servicio de aseo en San Andrés. El presidente de la Asamblea Departamental del Archipiélago de San Andrés, Providencia y Santa Catalina, Juan Carlos Duque Sánchez, entregó un balance del debate de control político realizado a la Secretaría de Servicios Públicos y a la empresa encargada de servicios de aseo en la isla. Señor, allá enviaron un representante de la empresa Trash Buster y no llevó ni siquiera una foto para mostrar que estaban recogiendo la basura. Entonces comenzó a hablar que tienen camiones, que si están recogiendo, que si están cumpliendo, que tienen 1000 y pico de trabajadores, que están, por favor, eso con la boca es fácil. Tiene que mostrarlo en documento. Y eso hay que exigirlo en la Asamblea Departamental. Muéstreme. O es que la comunidad le toma, hace automontajes de fotografía que nos envían pequeños hijos de relleno sanitario en diferentes partes de la isla de San Andrés. Y que ahora no solamente las canecas, que debería colocar la Trapóster, están totalmente destruidas. Pero las no, ¿quién puede destruir una caneca? Usted echando la basura puede destruir una caneca esa que son tan fuertes. No, señor. Esas canecas las destruye el camión cuando la engancha, la recoge y echa la basura adentro y después, ¡bran!, la dejan caer con fuerza en el piso, le dañan las llantas, se parten y todo. Hay que hacer que Trasbuster responda también por esas canecas que están afeando los diferentes sitios. Ya vamos a ampliarle también sobre este tema, sobre el control político que se le hizo a la empresa Trasbuster, que ya es hora, merece un cambio San Andrés, porque San Andrés está llena de basura todavía por todos los lados. Lo mismo que la empresa Veolia. Siguen los desagües de aguas putrefactas. No hay agua en los diferentes sectores. Tenemos una planta desalinizadora que se le entregó a Veolia y ponen el agua cada mes en los diferentes sectores de la isla. Y entonces, ¿hasta cuándo? Hay que llamar a Puyengue, a Veolia también, para que explique, porque están cobrando y no prestan el servicio. Se han dedicado a vender el agua, los camiones con agua se lo han dedicado a vender. Parece que por ahí le va mejor. 10:31. Bueno, a esta hora debe estar realizando

0: Dándose en la asamblea el debate de control político para las empresas hospitalarias, especialmente el hospital debe estar rindiendo cuenta a esta hora, creo yo. De aquí salgo para allá, a mí no me da tiempo de ir tan temprano porque yo vengo acá, y eso arrancó a las 9, dicen a las 9, arrancan a las 10. Espero. Búsqueme ahí, compañero Key, ahí en su celular, y disculpe si está transmitiendo la asamblea departamental, para ver si colocamos algo de eso por acá también, de ese control político que está haciendo la asamblea departamental, si ya arrancaron o están buscando la forma de que no se haga, porque el año pasado fue así. El año pasado se citó dos veces al hospital, a la que estaba de gerente, la persona que estaba de gerente, no vamos a dar nombre, la persona que estaba de gerente, y dilataron la situación del control político. No fueron. ¿Será que a esta hora sí? Vamos a tratar, ahí está el compañero, el ingeniero, buscándonos para ver si están transmitiendo, para colocar aparte de ese control político. Ahí, lo está haciendo, ¿verdad? No, no lo encuentro. Busque Asamblea Departamental en la lupa del Facebook. Hágame el favor. Ahí lo encuentra. A esta hora debe estar realizándose en el auditorio Rosales Hooker. Es un control político, una proposición que se presentó la 002, 004 de este año, la Honorable Asamblea Departamental, quien está invitando inclusive a todas las vedurías ciudadanas, organizaciones sociales, sindicatos, líderes comunitarios, medios de comunicación, a participar en este debate. Vayan a la asamblea. Si usted tiene un problema de salud, si es posible, lleve a la persona enferma, llévela. Si en verdad tiene un problema ya que está desesperado, llévela en silla de rueda, pague en este momento, pero primero verifique si están haciendo el control político y la pone ahí. Lleven los enfermitos allá para que se les, téngalo por seguro que se van a solucionar las cosas inmediato y van a gestionar para que se les solucione. En este momento debe estar realizándose el control político a la S Hospital. A la S Hospital, vamos a ver aquí. Me han enviado algo, vamos a buscarlo. Aquí lo tenemos. Parece que sí. Aquí me han enviado aparte de...
1: ¿Cuáles son las principales?
0: Vamos a escuchar aquí. Ese hospital está en este momento.
1: ¿Tienen dentro del servicio para poder organizar y poder definir cuáles son las especialidades médicas, ofertar los servicios de especialidades médicas que realmente requieren? Fortalecer el sistema integrado de gestión institucional y de calidad, producción, mejorar su producción de servicios, tener una coherencia con el documento de red, que es el que les mencioné, que es el plan de reordenamiento y reorganización territorial.
0: Bueno, sí señor, están haciendo el control político en este momento a la S Hospital Departamental. Estará EPS Sanitas, no EPS, y Secretaría de Salud. La Asamblea Departamental está en sesiones extraordinarias. No, ordinarias, no extraordinarias, ordinarias. Más información, mucha atención, San Andrés, al día con las noticias a esta hora, a través de Good News Radio, por internet y Facebook. 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Más información, mucha atención, San Andrés. Ahorita vamos a hacer un comentario sobre el regreso a las urnas en medio de desencanto político y la esperanza de cambio. Vamos a hacer un comentario sobre eso. Lo he titulado así, porque la gente no quiere saber nada de política en estos momentos. Ha perdido la confianza en los diferentes gremios. Y yo se lo digo con mucho respeto. Así, en las últimas horas, lo ha demostrado con la llegada de la candidata Paloma Valencia aquí a la isla de San Andrés. Ayer llegó, se hizo presente, hizo un recorrido por la isla, y cuando fue a en la tarima que le ubicaron allá en el sector de Mickey Mouse, zona peatonal Sprat Bay, ahí pudimos ver, presenciar de que había muy poquita gente y la mayoría que estaban ahí no eran de aquí de la isla. Eran turistas a la espera de que creían que el gobierno departamental había colocado esa tarima para brindar un espectáculo con música típica o algo así, que tanto hace falta acá. Pero no, la visita de la senadora y candidata a la presidencia de la República, Paloma Valencia, en San Andrés registra baja asistencia. San Andrés Isla, la visita de la senadora y candidata Paloma Valencia al departamento de San Andrés, Providencia y Santa Catalina generó comentarios en redes sociales luego de difusión de imágenes y videos que muestran poca influencia o afluencia más bien de público en la actividad programada en la peatonal de Sprat Bay. Según publicaciones que circulan en redes sociales, la candidata habría permanecido menos de 5 horas en las islas, y en los contenidos se afirma que Valencia llegó a San Luis, regresó al centro de San Andrés y posteriormente tomó un vuelo de regreso a Bogotá sin participar en el acto central previsto en la tarima instalada en la zona peatonal. El hecho fue descrito por usuarios como despalomada, así colocaron el título que se ve en redes sociales, despalomada Paloma Valencia, en referencia a la escasa asistencia registrada durante su paso por la isla. Hasta el momento, la oficina de prensa de la senadora no se ha pronunciado oficialmente sobre el desarrollo de la agenda en el archipiélago. Bueno, ¿qué comentario podemos hacer sobre este tema? ¿Será porque no hay mucha gente apoyando a Paloma? Puede ser un comentario. O al Centro Democrático. O porque de pronto algunos miembros del Centro Democrático, que son los representantes aquí en San Andrés, ya perdieron también la confianza en la comunidad, o la comunidad perdió la confianza en ellos, más bien. Ahí está, el representante oficial aquí del Centro Democrático, tengo entendido, que es el diputado Orly Rosso Lozano, del Centro Democrático. ¿Será que de pronto esto ha tenido que ver también con eso? Que ha habido mucho rechazo ante este señor diputado por algunas circunstancias. Ya la comunidad está cansada, no cree y no quiere saber nada de política. Esperemos, en la llegada de un candidato también, la Espriella, Abelardo de la Espriella, que estuvo aquí, también tuvo poquita asistencia, pero tuvo más que Paloma. Aquí hubo más que Paloma por parte de Abelardo de la Espriella. Ahora esperemos la llegada de Iván Cepeda, si va a tener también la misma acogida o va a sobrarse de atención por parte de la comunidad. Esperemos la llegada de estos candidatos. Falta Iván Cepeda, que seguro va a llegar en estos días. 10:40 a.m. Con estas informaciones, con las historias que hacen nuestras noticias, las voces, a través de este espacio radial, Good News on Radio, por internet y Facebook, ya la vamos a ampliar aquí en Al Día con las Noticias. Vamos a escuchar unos mensajes, ya regresamos, 10:40 a.m.
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2: Ya tenemos las 10 de la mañana, 47 minutos. 10 de la mañana, 47 minutos. A esta hora estamos escuchando Al Día con las Noticias por Good News Radio en Internet y en Facebook. Ahí nos encuentra. A esta hora quiero reportar la sintonía de Keixi Monte Alegre Orozco en Barranquilla. Nos están escuchando a esta hora. Está juntico ahí con sus abuelitos en este momento, el señor Jorge, y también con su abuelita. Están escuchando el programa. Está Magali y Jorge. Ella ha hecho un comentario a propósito, porque ella vive en Barranquilla, una profesional, es nutricionista profesional, y ha hecho un comentario sobre la poca asistencia de la candidata Paloma por Centro Democrático. Ella dice: mi opinión de Paloma es que en la isla no está organizada la parte política, especialmente no está organizada la parte política de Paloma. O si existe un cronograma en la isla, tiene otros temas. Ella habla de intereses ahora mismo. ¿Cómo? La gente está concentrada en la buena atención en el hospital. La gente está concentrada en que falta una buena atención en el hospital, dice Keixi, una profesional también de la salud. Entrega de medicamentos, dice, la gente está concentrada en que por favor le solucionen las entregas de medicamentos y tratamientos en enfermedades crónicas. Es el comentario que hace una profesional de la salud, nutricionista profesional, como es Keixi Montealegre Orozco. Gracias por tu opinión, hija. Saludo especial para todos y gracias por estar en la sintonía. 10 de la mañana, 49 minutos. Bueno, por acá nos envían otros mensajes. Voy a colocarlo. Me lo envía Josefa. Josefa me está enviando otro mensaje. Vamos a escucharlo. ¿Cuál es el comentario de Josefa?
3: Buenos días, Isaac. Qué pena, no te he podido sintonizar porque...
2: Bueno, es un comentario ya personal. Ahí estamos. Pero Josefa está en la sintonía a esta hora. 10 de la mañana, 50 minutos. Bueno, vamos a explicarle a la comunidad este tema donde un grupo de ciudadanos están anunciando que radicaron este lunes en el Consejo de Estado una demanda de nulidad contra el decreto emitido por la Presidencia de la República. Pues le dieron respuesta y dice que uno de los que radicó esta anulación de convocatoria para elecciones atípicas dice: ¿cómo puede el presidente emitir un decreto para convocar elecciones atípicas en el archipiélago de San Andrés, Providencia y Santa Catalina cuando previamente ordenó a todas las autoridades investigar y resolver la denuncia del presunto fraude contra el gobernador Nicolás? Pues ya el decreto está, el decreto es el 0471, donde está convocando nuevas elecciones en San Andrés. El Ministerio del Interior de Colombia expidió el decreto 0471 del 7 de mayo del 2026, por el cual se ordenan nuevas elecciones para elegir al gobernador o gobernadora del archipiélago de San Andrés, Providencia y Santa Catalina para el periodo restante 2024-2027. Así lo dio a conocer el ministro del Interior, Armando Alberto Benedetti Villaneda. Ahora bien, el Consejo de Estado también se ha pronunciado ante estas exigencias de un grupo de personas que todavía no aceptan de que hubo un fallo y que ya está bueno y que hay que darle paso, hay que pasar a otro mundo, no es que estemos en contra, sino necesitamos avanzar de verdad para San Andrés y Providencia. Pues el Consejo de Estado ordena archivar el proceso y rechaza nuevas solicitudes en el caso del gobernador Nicolás Gallardo. El Consejo de Estado, a través de la sesión quinta y bajo ponencia del magistrado Omar Joaquín Barreto Suárez, ordenó el archivo de la actuación dentro del proceso de nulidad electoral contra el gobernador de San Andrés, Providencia y Santa Catalina, Nicolás Iván Gallardo Vázquez. La decisión señala que varias solicitudes y memoriales presentados por tercero fueron considerados improcedentes, dilatorios e injustificados, indicando que buscan frenar y retrasar el curso legal del proceso. El alto tribunal explicó que todas las etapas legales ya fueron surtidas y que el proceso se encuentra terminado, concluido, final, no va más, por la cual no habrá nuevos pronunciamientos sobre estas peticiones. Además, el Consejo de Estado ordenó remitir copia de los documentos a la Fiscalía General de la Nación, Procuraduría y comisiones seccionales de disciplina judicial para las actuaciones correspondientes, que siguen y buscan la forma de cómo seguir dilatando. Oye, ya le dieron casi año y más después del fallo. La Providencia también advierte que contra esta decisión no procede recurso ordinario alguno. Señoras y señores, ya esto no va más. Fue emitido un decreto por el gobierno, es el decreto 0471, que convoca nuevas elecciones en San Andrés, Providencia y Santa Catalina. ¿Para cuándo? Me preguntan acá, me están preguntando, pero Isaac, dime, ¿cuándo, por favor? Ya le estoy diciendo que según el decreto, los comicios se realizarán el domingo 5 de julio del 2026. O sea que vamos a tener dos elecciones, las presidenciales, primera vuelta, que es el 31 de mayo, este mes, y después descansamos junio y viene julio nuevamente. La otra, para que quede claro, el exgobernador Nicolás Gallardo Vázquez queda inhabilitado para participar en las elecciones atípicas. Porque ahí yo veo que sacan fotos que por quién votaría usted y colocan esto y en el medio colocan a Nicolás. Ya, no, Nicolás no puede ir, eso es obvio. Y es por ley también. ¿Por qué no puede ir? Porque es que se va a completar el periodo donde él fue anulado. Él está anulado para concluir el resto del periodo que le tocaba a él concluir. Pues ya, él no puede lanzarse ahora y tal vez quede para seguir el periodo. Entonces, ¿qué hicimos? ¿Qué se hizo? Por favor, hay que ser un poquito más coherente con esos temas y tenerlos claros. Y no se deje engañar, señora comunidad, pueblo en general. Ya es hora, consulte, pregunte. Tenemos muchos profesionales aquí. No podemos seguir. Si vamos a hacer unas elecciones para el próximo 5 de julio de este mismo año para elegir nuevo gobernador o gobernadora, hagámoslo bien. Avancemos de verdad. Necesitamos que San Andrés, Providencia, Santa Catalina avance. No se quede estancada, porque estamos estancados en este momento. Providencia, hoy también se le define su situación con el alcalde de Providencia. Hoy deben de estar haciéndole, hoy le van a dar el último fallo, le deben de estar haciendo audiencia para definir de una vez por todas si se queda o se va. Señoras y señores, nos queda mucha noticia todavía. Mañana estaremos hablando sobre las conclusiones del control político que se le hizo a las empresas de aseo, incluyendo la Secretaría de Servicios Públicos y Medio Ambiente. De aquí salgo para la Asamblea, para estar pendiente también del control político que le están haciendo a las empresas, a las instituciones de salud, incluyendo al hospital. Señoras y señores, damas y caballeros, llegamos al final de nuestras informaciones. Kay Morales en la parte técnica y de sonido. Yo soy Isaac Montealegre Montenegro, quien les presentó Al Día con las Noticias. Bendiciones, los quiero mucho. Adiós.
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thank you. You is a winner. You is a winner from Jesus. Tú eres un vencedor de Cristo. Tú eres un portador de la gloria del Señor. Tú portas la gloria del Señor. Tú eres un portador de su gloria. Donde tú vayas, tú portas la gloria del Señor. En el nombre de Jesús.

0: eres un portador de la gloria del Señor. Tú portas su gloria. Gracias, Jesús.
1: Gracias, Padre.
0: Gracias porque tú estás en este lugar. Porque Él te escogió a ti y a mí para que tú hoy estuvieras en esta mañana. Porque Él nos regaló otra oportunidad. Su misericordia son nuevas cada mañana. Y Él está en este lugar.

0: Y algo,
1: damos gracias, Padre.
0: Y algo hizo el Espíritu Santo en ti en esta mañana. El Espíritu Santo está en este lugar para lidiar aún con tus rabias, aún con tu enojo. Tú puedes entregarle eso al Señor. Señor, estoy enojado, estoy enojado. Entrégale esa rabia al Espíritu Santo y dile: Señor, no quiero una visitación. Yo quiero que tú

Inúndanos en esta mañana, Espíritu de Dios. Tú conoces el corazón de cada uno en esta mañana. Tú conoces esas luchas que no han sido nada fácil.

Démosle un fuerte aplauso. Yo soy un hombre de aplausos en gratitud a nuestro Padre Celestial. ¿Quién lo hizo? ¿Quién lo hace? A su nombre. No. A su nombre, iglesia. Así se escucha mejor. Y este es un día especial. Ni un amén, pero yo creo que es especial. Yo lo quiero para mí y lo recibo para mí. ¿Sabe algo? No sé si las damas que están en esta mañana aquí se han podido dar cuenta que hay unos ciertos caballeros que tenemos unas camisas negras. Y hoy queremos manejar este día para ustedes. Hoy queremos que ustedes se sientan especiales, porque ustedes son especiales. Gracias por ese 2-3 que lo creyeron, pero ustedes son especiales. Ustedes son esas mujeres virtuosas. Poquitas mujeres hay en esta mañana que creen las promesas que Dios tiene para ustedes. Ustedes son mujeres virtuosas. Pastor, tenemos que hacer algo en esta mañana porque las mujeres están un poco quietas. Esta mañana queremos dar unos anuncios. Y posteriormente, antes de que termine el servicio, los vamos a volver a anunciar. Pero antes de dar los anuncios, quiero darle una bienvenida a Giovanna, ¿dónde se encuentra Giovanna? Dios te bendice. Silvia Gamboa, ¿dónde se encuentra Silvia? Bienvenida. Liz Márquez, ¿dónde se encuentra Liz Márquez? Dios le bendice. Albina Dons, Dios le bendice. Irene Jesse de Walter, ¿dónde se encuentra? Miss Irene, ¿sabe? Dios los ha traído a ustedes con un propósito, y ese propósito nosotros creemos que se va a cumplir en sus vidas. Y este ministerio, New Life Tabernacle, tiene las puertas abiertas para que ustedes continúen viniendo, llenándose y recargándose del Espíritu Santo, que por Él y para Él y con Él es que podemos hacer todas las cosas en nuestras vidas. Amén. Y ahora sí, tenemos unos ciertos anuncios. El 17 de mayo, quiero decirle que mayo vino recargado. Mayo está recargado. El 17 de mayo tenemos la dedicación a las familias. Le pedimos especialmente que venga en lo posible con toda su familia. Aquí vamos a ver cómo nos vamos a organizar, pero lo importante es que usted venga. Venga, traiga a su familia, a su hijo, su nieto, su esposo, su esposa, su sobrino, y si quiere traer visitas, también tráigalas, porque es importante que estemos en ese día en la dedicación a las familias. Y el 24 de este mes tenemos Pentecostés o Shavuot, que sería la segunda primicia. Ustedes saben que nosotros, por mandato, tenemos el diezmo y que también ofrendamos. Pero quiero decirle algo, hermanos. La primicia es algo que va mucho más allá de lo que usted puede imaginarse. Y creo que podríamos tener la oportunidad de un espacio. Está recargado. El 17 de mayo tenemos la dedicación a las familias. Le pedimos especialmente que venga en lo posible con toda su familia. Aquí vamos a ver cómo nos vamos a organizar, pero lo importante es que usted venga. Venga, traiga a su familia, a su hijo, su nieto, su esposo, su esposa, su sobrino, y si quiere traer visitas, también tráigalas, porque es importante que estemos en ese día en la dedicación a las familias.
Y el 24 de este mes tenemos

Ustedes saben que nosotros, por mandato, tenemos el diezmo y que también ofrendamos. Pero quiero decirle algo, hermanos. La primicia es algo que va mucho más allá de lo que usted puede imaginarse. Y creo que podríamos tener la oportunidad de un espacio de personas que han encontrado algo diferente al entregar las primicias al Señor. Así que ya sabe, el 17, dedicación a la familia, el 24, la segunda primicia, y el día 31. El día 31 tenemos Grandmother's Day, el día de las abuelas. ¿Cuántas abuelas hay aquí? Poquitas abuelas tenemos aquí. Pero levante la mano sin pena. Eso, ahora sí. ¿Sabe qué? Dese un fuerte aplauso para ustedes, por favor. Y ahora vamos a entrar a un periodo especial también. Y queremos pedirle a los caballeros que pasen para recoger las ofrendas. Y que queremos pedirle también al Ministerio de los Niños que se vaya preparando. Ustedes, hermosas damas, se van a quedar ahí quieticas, que los caballeros van a pasar por sus puestos y pueden depositar en el alfolí, en las bandejas, pueden depositar los diezmos y las ofrendas.

iglesia, quiero invitarle que extienda sus manos al alfolí. Padre Dios Todopoderoso, Señor, te damos gracias una vez más, Señor, por permitirnos traer estos diezmos y estas ofrendas, Dios. Creemos, Dios, que tú reprendes por nosotros al devorador de la finanza, Dios. Padre, que, Señor, tú le darás sabiduría a cada una de las personas, Señor, que administra estos bienes que son para la extensión de tu reino, Dios. Declaramos, Señor, abundancia, declaramos prosperidad y declaramos, Dios, cielos abiertos para cada una de las personas, Dios, que a bien tuvieron para traer, Señor, e inquieta, Señor, a las demás personas para que también reciban de estas bendiciones tuyas, Señor. Te damos toda la gloria y te damos la honra en el nombre de Cristo Jesús. Y la iglesia de Dios dice, amén, amén y amén. ¿Sabe, iglesia? Permítame un momento, los hombres. Queremos invitarles a los hombres de la iglesia para el próximo jueves a las 7:30 de la noche. Los queremos invitar para que se reúnan, para que estén con nosotros y aprendan más profundamente situaciones de la vida y de la familia también. Y queremos decirle a las damas que se preparen, porque así como nosotros ya estamos organizados, ustedes también van a tener un espacio. Así que la gloria y la honra es para el Señor. Continuemos.

0: quiero mucho, mamá.
1: Gracias, mamá, por todo lo que me das.
2: Gracias, mamita, por darme todo lo que Dios me ha dado.
3: Gracias, mamá, por dar la vida por mí.
4: Gracias por estar en mi corazón en todo momento, mamá.
5: Gracias por ser mi luz todos los días.
6: Mamá, gracias por traerme a esta vida maravillosa.
7: Sí, como mujer eres increíble, como mamá eres agradable.
8: Gracias, mamá, por todo lo que me has dado. Te amo.
9: Gracias por ser una mamá trabajadora.
10: Mi mamá es la mejor.
11: Mamá, gracias por darme todo.
12: Mamá, gracias por ser mi luz todos los días en mi corazón.
13: Gracias, mamá, por cuidarme.
14: Gracias, mamá, por todo.
15: Mamá trabajadora.
16: Mamá, eres la reina de Dios.
17: Gracias, mamá, por ser la luz en mi camino.
18: Mamita, gracias por tu esfuerzo.
19: Gracias, mamá, por ser la mejor.
20: Gracias, mamá, por trabajar mucho.

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1: Haleluya. We want to make sure every mother is in the altar today.
2: Queremos que todas las madres estén hoy acá arriba.

0: Okay, so we pray for mothers right here.
1: Queremos orar por las madres aquí.
0: May the Lord Jesus give you strength.
1: Que el Señor Jesús te dé fuerzas.
0: Where you feel weak.
1: Donde te sientas débil.
0: Peace where you feel overwhelmed.
1: Paz donde te sientas abrumada.
0: Faith where you feel discouraged.
1: Fe donde te sientas desanimada.
0: I declare.
1: Yo declaro.
0: That your children.
1: Que tus hijos.
0: Will walk in purpose.
1: Caminarán en su propósito.
0: Your home will be filled with peace.
1: Tu hogar será lleno de paz.
0: And your prayers will produce testimonies.
1: Y tus oraciones producirán testimonio.
0: I want every mother to say with me here.
1: Quiero que todas digan conmigo aquí.
0: My family.
1: Mi familia.
0: Is blessed.
1: Es bendecida.
0: My children.
1: Mis hijos.
0: Will serve the Lord.
1: Servirán a Dios.
0: My prayers.
1: Mis oraciones.
0: Are powerful.
1: Son poderosas.
0: My legacy.
1: Mi legado.
0: Is secure in God.
1: Es seguro en Dios.
0: In Jesus' name.
1: En el nombre de Jesús.
0: Amen.
1: Amen.
0: Hallelujah. Come on, let us celebrate Mother's Day.
1: Celebremos hoy el día de las madres.
0: And honor.
1: Celebremos hoy el día. No solamente celebremos hoy el día de las madres.
0: Appreciate them every day.
1: Apreciémoslas todos los días.
0: As you celebrate with them in the good and the bad times.
1: Celebremos con ellas en los buenos y malos momentos.
0: May the Lord bless you, Mama.
1: Que Dios las bendiga, madres.
0: May the presence of God be upon your life.
1: Y su presencia esté en su vida.
0: May He provide for you.
1: Que provea por ustedes.
0: May He protect you.
1: Que las proteja.
0: May He gives you peace.
1: Que les dé paz.
0: May He bless you with good health.
1: Que les dé buena salud.
0: May He bless you with long life.
1: Con larga vida.
0: May He walk with you.
1: Camine con ustedes.
0: May He remove all hindrances.
1: Que remueva todo impedimento.
0: And all impediments that comes your way.
1: Que venga en su camino.
0: May the Lord open up His good treasures to you.
1: Que Dios abra su tesoro.
0: May the Lord bless you with blessings from heaven.
1: Les bendiga con bendiciones del cielo.
0: May He bless you with good health.
1: Con buena salud.
0: And long life.
1: Y larga vida.
0: May the Lord show you His salvation.
1: Que les muestre su salvación.
0: And may no harm. May no evil.
1: Y que ningún mal.
0: Come near your home.
1: Se acerque a su hogar.
0: And may His presence.
1: Y que su presencia.
0: Never depart from your life.
1: Nunca se vaya de sus vidas.
0: May His presence be with your children.
1: Que su presencia esté con sus hijos.
0: Rest in your home.
1: Descanse en sus hogares.
0: And rest upon your life.
1: Y sobre sus vidas.
0: In Jesus' name.
1: En el nombre de Jesús.
0: Amen.
1: Amen.
0: Happy Mother's Day. We love you.
1: Feliz día de las madres. Las amamos.

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